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10: Este tema va dedicado para todos los que alguna vez sufrimos el corazón roto. Y dice... Bien.

0: es la versión remix del fin de semana. 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
1: Con este tema, te voy a hacer viajar en el tiempo. Escuchá.
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6: En el puesto número 5, Eric Price y Skip Anello,
9: ambos DJs icónicos suecos.
6: Vamos a escuchar ahora el último trabajo,
9: Dead Time.
7: Es un remix de Borona,
9: Right on the Night,
6: un tracazo
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0: En el puesto número 4,
1: Tiesto, de Países Bajos.
0: Vamos a escuchar uno de sus últimos temas,
1: Love Comes Again, con las vocals de Viti.

0: En el puesto número 3, Armin van Buuren,
1: de Países Bajos.
0: Número 5 del mundo, según la DJ Mag. Vamos a escuchar ahora su new release,
1: I'm Without You 2026.
0: Un temazo que te va a encantar.

0: puesto número uno,
1: David Pierguetta,
2: número uno del mundo de origen francés.
0: Este tema está dedicado nada más y nada menos que a Messi y Argentina. Su new release se llama
2: Thank You Messi, Thank You Argentina.
0: Escúchalo porque es un temazo.

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1: En el puesto número 5, Eric Price y Steve Anello,
3: ambos DJs icónicos suecos.
1: Vamos a escuchar ahora el último trabajo,
3: Bedtime.
2: Es un remix de Borona,
3: Right on the Night,
1: un tracazo
3: que te va a encantar.

En el puesto número 4, Tiesto, de Países Bajos. Vamos a escuchar uno de sus últimos temas, Love Comes Again, con las vocals de Diti.

0: En el puesto número 3, Armin van Buuren,
1: de Países Bajos.
0: Número 5 del mundo, según la DJ Mag. Vamos a escuchar ahora su new release,
1: I'm Without You 2026.
0: Un temazo que te va a encantar.

En el puesto número 2, Martin Garrix, de Países Bajos, y Madonna, haciendo un temazo denominado Bizarre. Un tema que te va a parecer más que espléndido.

0: En el puesto número uno, David Pierguetta,
1: número uno del mundo de origen francés.
0: Este tema está dedicado nada más y nada menos que a Messi y Argentina. Su new release se llama
1: Thank You Messi, Thank You Argentina.
0: Escúchalo porque es un temazo.

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2: de la escena electrónica.
1: En el puesto número 5, Eric Price y Steve Anello,
2: ambos DJs icónicos suecos.
1: Vamos a escuchar ahora el último trabajo,
2: Bedtime.
1: Es un remix de Borona,
2: Right on the Night,
1: un tracazo
2: que te va a encantar.

En el puesto número 4, Tiesto, de Países Bajos. Vamos a escuchar uno de sus últimos temas, Love Comes Again, con las vocals de Viti.

0: En el puesto número 3, Armin van Buuren,
1: de Países Bajos.
0: Número 5 del mundo, según la DJ Mag. Vamos a escuchar ahora su new release,
1: Find Where Are You 2026.
0: Un temazo que te va a encantar.

En el puesto número 2, Martin Garrix, de Países Bajos, y Madonna, haciendo un temazo denominado Bizarre. Un tema que te va a parecer más que espléndido.

0: En el puesto número uno,
1: David Pierguetta, número uno del mundo de origen francés.
0: Este tema está dedicado nada más y nada menos que a Messi y Argentina. Su new release se llama
1: Thank You Messi, Thank You Argentina. Escúchalo porque es un temazo.

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Mañana de 94.3, dos minutos se fueron de las 9 y así levantamos la persiana de este cierre de fin de semana. 4 de octubre, primer domingo oficial de este mes. Y ahora sí podemos hablar de primavera, claro que sí. Tenemos 13 grados y un solazo a cielo despejado precioso que ya nos está invitando a decir que sí a cualquier tipo de plan. ¿Te dicen para ir a hacer las compras? Vos decís que sí. Para barrer, para levantar las hojas de la calle también. Porque de eso se trata, ¿eh? De empezar a disfrutar de lo que el tiempo ahora tiene para ofrecernos. Mirá, 21 grados de máxima hoy y 22 mañana. Espectacular, ¿eh? Ahora sí podemos estar hablando de buenas condiciones climáticas. Y te digo una cosa, todo listo por acá para acompañarte con Radio Disney en el modo finde, con Barbie en la operación, con Tin en la producción. Yo soy la China y te damos la bienvenida al domingo en Radio Disney. Que te digo una cosa, si tuviese una puerta, esta canción la abre de una.

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0: power colombiano. Ellos son Karol G y Maluma juntos en tu radio
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0: Ya estamos conectándonos, buen día.
2: Hola Radio Disney, buen día. Soy Fabián de Berazategui. Acá estamos arrancando el día laboral, escuchando buena música como siempre. Les mando un gran abrazo para todos y disfrutando de este día tan hermoso. Abrazo, los quiero.
0: Bueno, ahí va, te queremos, Fabi, gracias por elegirnos. Y qué bueno esto de llegar al trabajo, prender la radio y que el día suceda, ¿no? Vamos a dejar que fluya. ¿Qué nos cuenta Zulma? ¿Para dónde va?
3: Buen día, China. ¿Cómo estás?
0: Súper.
3: Acá estamos de viaje. Salimos hoy, en este día hermoso, este domingo. Nos estamos yendo a Cardales.
0: Okay.
3: Ya estamos llegando a pasar un día con unos amigos. Así que, bueno, nada, que tengan un hermoso día, como siempre, prendidos a la radio. A Radio Disney, nos acompaña siempre.
0: Bueno, che, acá cerca, ¿no? Exaltación de la Cruz. Bueno, ahí vamos, con vos, paseando, laburando. Vos dirás hacia dónde te lleva la brújula, te acompañamos en todo. Enseguida, acá en Radio Disney, se viene Camilo, quédate con nosotros.
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sumándose a Pablo Alborán. Esto es La Llave en Radio Disney. Y qué lindo hoy empezar a, bueno, ver todo lo que resultó de la caminata de ayer de Luján, ¿no? Miles de fieles, de familias que van llegando esta mañana. Y ayer nos emocionábamos con Tere de Bernal, que enviaba mensaje a su sobrina, a Vicky, que estaba escuchando Radio Disney mientras hacía la peregrinación, y nos comparte la foto de esa bendecida llegada. Así que ahí está, te felicito, mi amor, dice Tere de Bernal. Qué emoción, bravo, Vicky, querida, y nos sumamos a esos buenos deseos. Si estás volviendo a casa, te hacemos compañía también en este regreso tan esperado. Besos para Sandra de Florencio Varela, que se suma a Radio Disney tomando unos mates, empezando el día en casa. Y también ese es el mood, con el que nos queremos encontrar. A tu propio ritmo, un fin de semana que tiene todavía mucho por delante. Buen tiempo además para que digas que sí a todo lo que se te proponga. Inclusive esta playlist de modo finde que sigue con.

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0: Un riff de guitarra imposible de olvidar y una energía que no se explica demasiado, ¿no? Se reconoce cuando empieza a sonar una canción así y listo, el cuerpo entiende y va solo, nada más para agregar. Charly García y ese universo tan suyo, mientras el sol entra por la ventana, tu radio acompañándote. ¿Qué más sumamos? 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

0: Hiciste para las 10 a.m. y enseguida acá en tu radio una canción para ponernos de acuerdo.
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0: y ponernos de acuerdo, que es el plan, ¿no? Ejemplo, que nos encontremos acá, vos con tu domingo, nosotros con las canciones y este ritual que hace que justamente nos conectemos, aunque no estemos ni siquiera en el mismo lugar. Si no, mirá esta escena, ¿eh? Presta atención e imagínala. Está Maxi laburando, escuchando Radio Disney, y en casa están sus amores, Ara, sus peques, Gio y Estefano, también con Radio Disney puesta. Así que, ¿ves lo que pasa? Justamente, somos puente entre ellos, que se mandan saludos y esperan volver a encontrarse. Mientras tanto, por acá seguimos tejiendo esa red por WhatsApp.
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0: Está la familia Choque, hasta la una en la verdulería por Moreno, con la radio. Ahí también estamos. Besos para todos. ¿Qué tal una bachata? Romeo Santos y Prince Royce.

es Manuel Carrasco en Radio Disney. Vas a quedarte porque estamos empezando una nueva hora de canciones y también de novedades, de cuentas regresivas. Vos sabés que en 2006 hay una visita que quedó pendiente y justo en pleno boom de Lizzie McGuire, la serie de Disney Channel que nos enamoró, que nos acompañó mientras crecíamos. Y vos pensás que ella, la protagonista en aquel momento, tenía 18 años. Dos décadas después hay revancha con disco nuevo y una gira internacional además. Así que toda una generación que va a poder cerrar esa cuenta y finalmente encontrarse con las canciones de Hilary Duff. Esta es la radio oficial de Hilary que va a llegar por primera vez a nuestro país con el Lucky Me Tour en el Movistar Arena en agosto 2027, día 17. Lo que tenés que saber es que ya está abierta la venta general. Asegura tu lugar en movistararena.com.ar y también presta atención a tu radio porque en cualquier momento te vamos a sorprender con invitaciones. Escuchamos Come Clean de Hilary Duff.

época ella estaba aprendiendo tango, viviendo muy cerca de la cultura porteña, y todo eso terminó en esta canción, en Radio Dina. Y es Shakira, que está con residencia de conciertos en Madrid, celebrando lo que es el cierre de la exitosísima gira Las Mujeres Ya No Lloran. Y anoche, ¿a quién invitó a cantar? A Dua Lipa. Vos sabés que hicieron antología e hicieron historia.

0: por primera vez juntas. Che, hablando de hacer historia, hay un artista que pasado mañana se va a presentar por primera vez en Buenos Aires y como solista. Tenemos invitaciones, ¿te quedás?
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0: cantando para vos en tu radio. Ella está viviendo una mañana súper especial y obvio que ya estamos mandando todas las energías para que salga todo bien.
1: Ay, ay. ¿Cómo están? Estoy super. En un torneo de patín con mi mamá y mi papá. Soy Valentina.
0: Muchos éxitos, Valen. Hay equipo, ¿eh? Está la familia. Vamos también nosotros con vos y vas a hacer lo que te gusta. Así que ya ganaste. ¿Qué nos cuenta Rosa?
2: Buen día. Hola. Me encanta la radio. Me hace compañía todos los días con mi hija, que acá se está recuperando de que tenía bronquitis. Broncoespasmo, somos de Loma y es la primera vez que le mandamos un audio, gracias.
0: Bueno, bienvenidas al aire de 94.3, sana, sana, nosotros ponemos las canciones, abrazotote. ¿Qué dice Estela?
3: Hola, buen día, ¿cómo les va? Soy Estela, hermoso día y por fin salió el sol. La música está muy linda, les mando un abrazo a todos y gracias por la compañía.
0: Y lo mejor de todo es que hay canciones, Estela, que te dicen dale, abrí las ventanas y deja que entre ese sol. Es tu modo fin de en Radio Disney con Lenny Kravitz, California. We'll be right back.

0: Ya tenemos 20 grados en Buenos Aires y es así como se va armando de buen tiempo esta primera parte de octubre, que ya nos hace pensar incluso en el martes 6 de octubre, que adelantamos, va a llegar con muy buenas condiciones también. Es una noche súper especial esa en la ciudad, porque vamos a recibir a Zayn Malik, que va a debutar en Argentina con su primera noche en el Movistar Arena. Pensá, vos solamente imaginá lo que va a hacer eso para él y para su público, ¿no? Porque la última vez que estuvo acá en Argentina fue en mayo 2014 con One Direction. Toda una vida pasó, así que será todo un suceso. Y tenemos invitaciones para que seas uno de nuestros invitados. Participar es muy sencillo, está al alcance de tu mensaje de voz. Lo haces ahora y en instantes sabremos si te la llevas.
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0: Te seguimos acompañando con Modo Finde. Ahora Manuel Turizo.

0: Fue la noche de Olivia Wilde este sábado. Ahí estuvimos y enseguida te contamos qué tal nos fue.
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0: tantas veces acá en tu radio, finalmente se concretó. Coti, que se subía al escenario con Olivia Wilde anoche en el complejo Art Media, para hacer tus errores en Villa Crespo. Ahí estuvimos, ahí estuvieron nuestros invitados. Fantástica ella, su repertorio, la bandaza que la acompaña también. Otra que arde se llama La Gira y sigue por Latinoamérica y después se va para Europa. 10:47, te acompañamos con canciones mientras vos haces qué.
1: Buen día, Radio Disney. Hola. Buen domingo. Estoy para hacer una torta de manteca con nueces para mi cuñada que mañana cumple los años, Natalia. Y te habla Nati de Villalobista. Con la compañía de ustedes.
0: Mira qué bien esa cuñada, che, qué bueno. Ahí vamos, acompañándote también en estos planes caseros, en la cocina. ¿Y también mientras laburas?
2: Sí, a Radio Disney, por aquí José Mato, chofer de aplicación. Bueno, trabajando desde temprano, no había podido saludarlos. Bueno, que sea un domingo fantástico con este hermoso día para todos.
0: Recorremos esos kilómetros con vos también, José. 11-22-77-94-30, tu modo finde con Maná.

11 de la mañana, 2 minutos. Ya estamos más cerca del mediodía de domingo. Seguramente se van armando esos planes. ¿Dónde comemos? ¿Quién lleva qué? Pero por ahora, en plan desayuno, a tu propio ritmo, a tu velocidad. Estamos en Córdoba con Ale y Ana, que están justamente en esa, desayunando unas ricas tostadas de arroz, veo, con palta, huevo y ese mate que será amargo, dulce. Bueno, buen provecho. Más tarde nos cuentan, nos vamos a la fiesta de Villa General Belgrano, así que hay plan y nos encanta acompañarlos. Besos hasta allá para ustedes. Estamos acá en Buenos Aires por Zona Sur, en Wilde con Mati Blas acompañándolo. Ustedes son los mejores, gracias Mati por esos halagos. Va el abrazo de vuelta. Y están Valen, Mari y Cristian a full con Radio Disney, con mucha energía, arrancando la jornada laboral por Distri 832. Esto es en Villa La Florida, pasamos el dato para los vecinos. Entre 832 y 880, tenemos todo, dicen, hoy facturas las más ricas. No sé, tendríamos que comprobarlo. ¿Qué dicen acá los colegas? Después le pasamos la dirección. Besos también para Alfred, que pide saludos para Renu y Alma, que se acaban de levantar. Así que, ¿qué hacemos? ¿O bajamos el volumen o vamos con todo? Dale, levantamos la persiana de este cierre de fin de semana. Mirá qué clásico este. ¡Qué recuerdo! Bien noventas, te lo sabes, lo sabemos. Y es para que las chicas Renu y Alma también se levanten de buen humor. Hanson en Radio Disney, nueva hora juntos.

0: Maluma en tu radio, donde tenemos pruebas y cero dudas de que esta es la hora en la que la mayoría se está despertando.
1: Hoy remolineamos un poquito y desayunamos tarde. Que tengan un excelente domingo, hermoso día de sol, disfrutar para recargar las energías para la semana que viene. Saludos para todos, muy buena la radio como siempre y gracias por la compañía de todos los días.
0: Hoy vale quedarse más un rato en la cama, estirar ese desayuno y obviamente todo lo que tiene que ver con el proceso hasta el almuerzo. 20 grados tenemos en este momento, pleno sol, ¿cómo lo disfrutás? ¿Cómo lo aprovechás vos?
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0: Ya se viene Marc Anthony acá en tu radio.
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0: 11:22, están Romy y Valentina escuchándonos, mamá e hija, la amo un montón, dice Romy, y sabes que nos encanta que este también sea el puente para que se lo puedas decir. Gracias, Romy, besos para las dos. Vamos en viaje hasta ese asado con Agustín, con Nico, con mamá Maru, que se vienen para Pilar. Nosotros justamente estamos acá en Pilar, en vivo desde Buenos Aires, pero también en todas partes, a todos lados con vos, conectándonos por WhatsApp.
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0: Y escuchá cómo continuamos acá en Radio Disney, de esta bachata a un clásico. A un clásico que es una de esas canciones que sabemos todos. Esas que apenas la escuchás, ya la empezás a cantar. 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Nos vamos a los noventas, de viaje por el tiempo y a un México soleado, con el Rey Sol, Luis Miguel, que te pregunta, ¿cómo es posible que a mi lado, acá en tu radio?

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0: Leo Santos en Radio Disney. Un grado más arriba ya estamos, en los 21 por Buenos Aires. ¿Cómo lo disfrutas vos?
1: Buen día, Radio Disney. Hola. Acá Nelly de Banfield. Hermoso día, hermoso domingo. Arreglando un poco las plantas y ahora sol. Mucho, pero mucho sol.
0: Bueno.
1: Gracias, Radio Disney, por la compañía. Besos para todos.
0: Besos, Nelly. Y qué lindo como ya van cambiando los paisajes, ¿no? El jardín de casa, por ejemplo. Vas cambiando las plantas del lugar, podas las hojas secas y de paso, bueno, das espacio a que sigan haciendo lo suyo esta primavera. Estabas participando por invitaciones para Zayn Malik. Este 6 de octubre debuta como solista en Buenos Aires. Será una fecha importantísima en Argentina, así que atenti porque llegó el momento y sos vos, te la llevas.
2: Hola, Radio Disney. Quiero la entrada para ver a Zayn porque lo amo, lo sigo desde One Direction. Y aparte el martes es mi cumpleaños, así que qué mejor que pasarlo con uno de los amores de mi vida.
0: Totalmente, Sofi, felicidades. Nos vemos en el Movistar. Movistar, digo bien, con Zayn Malik y Radio Disney. Katy Perry, Watch It Burn, 11:34 en Argentina.

0: Esto es Modo Fin de Radio Disney. Y si te viene encantando la playlist que preparamos para vos hasta acá, en minutos vas a flipar con el clásico que preparamos para vos.
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una canción para quedarnos en el presente, ¿no? Aquí y ahora, compartiendo. En esas anda Romy de Rivera, Buenos Aires, que nos cuenta que está disfrutando del domingo en familia y aprovechando para tomar solcito para el bronceado. Es el día, te digo, ¿eh? Está para esa. También está Adriana con la familia yendo a ver a la hijada patinar. Saludos para Elliot, Dani y Elaya. Nos sumamos a esos buenos deseos, que salga todo bien. Y como siempre decimos, vamos hacia ese plan. Vamos hacia ese domingo que tiene mucho para entregarte. Como por ejemplo, un clásico como este, que trae su propia energía además, ¿no? Es bien eléctrico. Se activan esos planes, aunque sea simplemente estar en casa con los tuyos. Nos movemos y disfrutamos. Es Michael Jackson, el rey del pop. Ya sabes que no hay vuelta atrás cuando empieza a sonar esto, ¿eh? Dale, a disfrutar Beat It en tu radio.

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0: en tu radio mientras vamos llegando al mediodía. ¿Vos en qué andás?
1: Hola, Radio Disney. Soy Fernanda de Claypole y aquí estoy en mi negocio esperando que venga algún cliente a comprar y escuchando la mejor radio. Buenísimo. En el parlantito, Radio Disney. Hermosa música. Un 10.
0: Ay, qué bueno, Fer. Nos encanta lo que nos decís y mucho más encontrarnos con todo tipo de locales que nos eligen. Y ni te digo si nos pasa a nosotros que entramos a comprar y está Radio Disney, o nos subimos a un auto cuando lo pedimos y está Radio Disney. Listo por acá, la selección de media hora de música sin pausa en Radio Disney. Recibimos al mediodía.
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1: La mejor parte es que la temperatura se sigue elevando en Buenos Aires. Ya tenemos cielo algo nublado y 23 grados que habilitan remera manga corta. Ya un luquete más liviano, ¿no? Y todo tipo de planes al aire libre, claro que sí. Los estamos compartiendo por el 1122-779430 y también festejándote a vos que estás de cumpleaños, Sofi, tus 12. Y ahí vamos, celebrando este nuevo año que estás comenzando, poniendo las canciones. Somos DJ oficial de tu celebración con el modo finde. Mensaje de Cari que dice: ¿qué temas retro, China? Equipo, sí, tuvimos Depeche Mode y Pet Shop Boys en la media hora de música sin pausa y tendremos más, así que quédate con nosotros porque todavía el domingo tiene mucho modo finde por disfrutar, por compartir acá en tu radio. Y sigue la playlist. Disfrutamos del modo finde en Radio Disney.

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0: 88 con sus rulos largos y guitarra al hombro en Radio Disney 94.3. Momento de repasar lo más importante del deporte junto a ESPN.
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0: GP de Berlín, Franco Colapinto luchó y salió 13º con Alpine. El piloto argentino se fue sin puntos en una competencia que tuvo de todo. Por su parte, Pierre Gasly tampoco anotó y el equipo francés sigue perdiendo terreno con Racing Bulls, esta vez por usar cubiertas para piso seco en pista mojada. Repite la carrera de ESPN por Disney Plus. Fútbol, sigue la fecha 11 del clausura de la Liga Profesional y hay clásico en Córdoba. A las 17, Talleres y Belgrano se miden en el Kempes. A las 14:45, Huracán recibe a Aldo Civi. A las 19:15, Argentinos Juniors recibe a Tigre. Y desde las 21:30, Racing visita a Estudiantes en Río Cuarto. La selección argentina goleó a Burkina Faso por 7-0 en el Monumental. En la previa al partido de despedida de Messi, la selección se midió con el país africano en un amistoso internacional. El martes, ante Benin, también en el Monumental, será la última función de Leo Messi con Argentina.
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contar de nuevo, 1, 2, 3 y volver a empezar. Un recordatorio que nos trae Diego Torres a Radio Disney 94.3. Y él sigue, sigue y sigue adelante con su gira Mi Norte y Mi Sur. Ahora toca recorrer lugares como Rosario, Santa Fe, Ciudad de Santa Fe, Mendoza, Bahía Blanca, Neuquén, una vuelta por Montevideo en diciembre y todo esto para cerrar en Buenos Aires. 6 de diciembre, Movistar Arena. Seguramente vamos a estar contándote más sobre esta fecha a medida que nos vayamos acercando. Pero ahora, cuéntame, qué tal el finde. 11-22-77-94-30. Te acompañamos con canciones y es ahora con Yami Safie y Alejandro Sanz.

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0: En minutos vamos a conocer si sos vos quien se la lleva. Ahora disfrutamos de una canción que seguramente va a sonar ahí mientras te preguntamos, ¿cuál es tu favorita? Elenco de Soy Luna, esto es Vuelo 2026.

0: canción Algo Rico, un rato al aire libre y voilà, esa sensación de que todo está bien. Eso pasa también cuando aprendes la radio y pones 94.3. Es tu modo fin de ahora con The Police y ya vendrán artistas como Miley Cyrus, Río Roma, CNCO, King y muchos más.
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0: es esta canción ayer que estuvo 2 semanas en el puesto número 1 del ranking Radio Disney Argentina con Tini, Los Ángeles Azules. Y en el 2 quedó Karol G con Bruno Mars en Still. Y en la cima del podio, Luciano Pereyra con Yo No Quiero Olvidarte. Y eso es gracias a vos, que los votás durante toda la semana apoyando a tus artistas preferidos. Y como cada sábado, nuevo orden de canciones. Así que, si estás con ganas de votar, es ahora.
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0: ¿Avanzamos con el modo fin de? Claro que sí. ¿De una cumbia? A la alegría de mi vida. Río Roma, en tu radio.

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1: Radio Disney, acá estamos con Emilia escuchando la radio. Un beso grande.
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0: con CNCO y Manuel Turizo en tu radio. Ya cruzamos las 13:30. ¿Cómo van esos almuerzos? ¿Cómo se viene desarrollando el último día del finde? Bueno, el clima está espectacular, así que todavía queda mucho día por disfrutar. Si no tenés planes, es un buen momento para activar ese mensaje. ¿Dónde nos juntamos? ¿Qué hacemos? ¿Un reencuentro? ¿Una plaza? También está bien. Y si estás escuchando Radio Disney y participaste por Soy Luna Tour, el último show es ahora, que te enterás si te la llevas. La fecha es el 8 de octubre. Tenemos invitaciones. ¿Te vas al Movistar? Chan, chan, chan. Vos.
1: Hola, Radio Disney, soy León. Tengo 10 años y quiero participar para las entradas de Soy Luna, este tour que viene por Argentina. Serían para mi hermana, que la amo. Su canción favorita es Vuelo. Y a ella le encanta Soy Luna. Y por favor.
0: Nada más que decir, León, un hermano que sabe lo que le gusta a la hermana. Es puro amor en Radio Disney. Nos encanta conocer tu historia. Y por eso es que hay hermana feliz y queremos escuchar la reacción, ¿eh? Y vos seguís escuchando tu radio porque tendremos más invitaciones para Soy Luna Tour, el último show. Tengo el...

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0: 2 de la tarde. Y che, qué bien que la estamos pasando hasta acá, ¿no? Se fueron invitaciones para Zayn Malik este 6 de octubre, otras para Soy Luna, el último tour, la fecha del 8. Y sabé que vas a tener más chances de participar por los conciertos que vas a recordar por siempre, así que quédate en tu radio.
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0: Porque también te vamos a contar cómo hacer, por ejemplo, para estar en el show de Ed Sheeran, que es el domingo 29 de noviembre en el Estadio Huracán. Se viene el Loop Tour a Buenos Aires. Ya empezó la venta general. 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

Fonsi con Me Despido en Radio Disney, canción que abre una nueva hora, 2 de la tarde, 3 minutos. Por favor, qué delicia esta tarde. Amigos, amigas, el sol de Buenos Aires es un poema. Ahora 23 grados 8 décimas, cielo algo nublado, quizás suba un poquito más, máxima de 25 prevista para hoy, ideal para un buen asado con la familia, con amigos. Para la pileta, ¿por qué no? ¿O no? ¿Todavía no? Bueno, unos 4 graditos más, esperamos, no sé, 2-3 semanas y ya estamos para la pileta, ¿eh? Para planes al aire libre, para dar un paseo, para ir a algún pueblo a conocer alguna feria y nosotros obviamente acompañando, sea cual sea el plan, acá en Radio Disney estamos con vos. 11 22 77 94 30, nuestro número. Hoy se van invitaciones para Soy Luna, amigos, el último tour. Vos ahí vas a poder estar porque somos radio oficial. Gran tarde se viene por delante, tarde que, como estamos en modo fin de activadísimo, arranca con este temón. Llega Ricky Martin, Pedro Sampaio. Esto es Piquito Piquito, acá en Radio Disney. Sube el volumen.

0: Dos reinas absolutas del pop español, Ana Mena y Lola Índigo, llevaban muchos años coincidiendo, compartiendo escenarios, manifestando su deseo de colaborar en algún tema, esperaron hasta encontrar una canción que sintieran que las representaba y llegó este temazo que escuchamos en Radio Disney, Patito, a modo finde, activadísimo. ¿Quién está del otro lado? Vivi, de Escalada, dice, hermoso domingo, terminando de almorzar, vamos por el postre, vamos, Vivi, todavía. Recién teníamos ese debate acá con Barbie, nuestra operadora, que ella decía, no, la gente ya está terminando de almorzar. Y para mí no, para mí es tipo 3 de la tarde, 4, viste que no hay horario el domingo. El asado sale cuando pinta, y más con este domingo precioso. ¿Cómo viene el domingo? 11 22 77 94 30, nuestro número en minutos. Charlamos con vos, no te vayas.
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de los 90, Son by Four, el grupo liderado por Ángel López, lanzaba A Puro Dolor, una balada que cantábamos, pero a cada rato sonaba en la radio, lo escuchabas acá en Radio Disney. Y varios años después, en 2024, se suma Emanero, se suma Roger King y la voz original, Ángel López, también sigue presente para esta reversión formato cumbia de A Puro Dolor, modo finde, activadísimo en tu radio. 2 de la tarde, 24 minutos. Seba, chofer de aplicación desde Avellaneda, dice: hoy no se trabaja, vamos Seba todavía. Como para rematar, manda foto de la parrilla, un almuerzo multitudinario el de Seba. Así que abrazo grande, que lo disfruten, qué lindo un asadito hoy, por favor. 11 22 77 94 30 nuestro número, si querés, si tenés ganas, nos contás en qué te acompañamos, qué momento estamos musicalizando, porque nosotros acá, firmes con vos. Llega Mateo Sujatovich, Conociendo Rusia. Esto es Películas de Acción en Radio Disney 94.3.

junto a Silvestre Dangond, Lo poco que yo quiero en Radio Disney. 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Gorillaz, The Strokes, el Primavera Sound cada vez más cerca. Uno dice noviembre y ya está, a la vuelta de la esquina, el próximo mes. Ahora más música en tu radio. Llega Ariana Grande, esto es Kiss Me en 94.3.

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Olivia Wilde junto a Coti, Tus Errores en Radio Disney. Olivia Wilde, que anoche presentó su último disco, Otra que Arde, en el Complejo Art Media. Nosotros estuvimos ahí porque fuimos radio oficial de este gran momento para Olivia Wilde. Una cantidad de invitados realmente increíble. Coti estuvo en el Complejo Art Media, estuvo Kiara Oliver, estuvo Sofía Mora, estuvo Alma Pellegrini, muchos invitados en un Complejo Art Media colmado de fanáticos que fueron a disfrutar en vivo del último disco de Olivia Wilde, Otra que Arde, un álbum que va a recorrer varios países de Latinoamérica, incluso va a llegar a España. También fue una gran noche para Cazzu, la jefa, que se presentó en el estadio 23 de agosto en su Jujuy natal, un estadio repleto de personas, de fanáticos que estuvieron cantando, bailando a los gritos todas las canciones de su último disco, Latinaje. ¿La escuchamos? Esto es Con Otra en 94.3.

Fin de activadísimo, Marc Anthony junto a Wisin abriendo una nueva hora con Que Me Quiera Más. 3 de la tarde, 2 minutos. En Buenos Aires superamos la máxima prevista para hoy. 24 grados 5 décimas. Qué lindo. Ahora sí tenemos la primavera realmente como nos gusta vivirla, con una temperatura agradable, con el cielo soleado. Así va a continuar durante lo que resta de este domingo. Brisa nos saluda desde Berazategui. Gracias totales por pasar la canción de Morat, Lo Poco Que Yo Quiero. Los amo, son mi banda favorita y los mejores ídolos que pude haber elegido. Vamos, Brisa, ese fanatismo. Morat, que pasó por la Argentina con 6 fechas agotadísimas en el Movistar Arena. ¿Quién más? Nos pide Valeria un saludo para su hijo Matías, que está estudiando para un examen de sociales, y yo estoy planchando, dice Vale. Desde Bahía Blanca los escuchamos a full, son nuestra compañía todos los días, pero aún más los domingos. En mayúscula lo escribió, así que Vale, abrazo gigante para vos. 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Llega Alejandro Sanz, Las Guapas, en 94.3.

Messi junto a Rawayana. Solecito, vení amigos, la magia está de vuelta. 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Llega Diego Torres, Manuel Carrasco, Vas a quedarte en la tarde de tu radio.

Kids haciendo Endless Sun en Radio Disney. Por acá nos escribe Romy desde Rivera, provincia de Buenos Aires, disfrutando del domingo en familia, mientras aprovecho a tomar solcito para el bronceado. Muy bien, Romy. Muy bien, ya se va preparando para el verano. Hacen este día más increíble con su compañía. Saludos. Ramón desde Venezuela presente nos cuenta que está escuchando Radio Disney. Agradece por la compañía. 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Ahora más música en tu radio. Llega desde La Plata cruzando el charco. Esto es Tirado, obviamente acá en la tarde de tu radio.

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mañana, superestrella en Radio Disney cuando pasan 35 minutos desde las 3 de la tarde en Buenos Aires, 25 grados, una décima, sigue subiendo la temperatura, ya pasamos por mucho la máxima prevista para hoy, que era de 23 grados, cielo ligeramente nublado, aunque no se ve casi ni una nube en el cielo, y así va a continuar durante lo que resta de este domingo. Domingo en el cual Federica está estrenando su primer auto, amigos, va con su familia rumbo a Carlosquén a tomarse unos mates. Golazo toda esa situación, ¿no? El autito nuevo, el primer auto en familia, Carlosquén, hermoso lugar, unos mates de por medio, así que lo mejor para vos y a disfrutarlo. Nico de Temperley presente, disfrutando del sol en familia, y nosotros acá, acompañando con canciones. Si querés contarnos en qué te acompañamos, nuestro número 11-22-77-94-30, llega Ángela Torres, esto es Torpe en tu radio.

Cabello, Don't Go Yet en Radio Disney cuando faltan 10 minutos para las 4 de la tarde. Somos radio oficial de Hilary Duff que llega por primera vez a la Argentina. Amigos, el Lucky Me Tour llega al Movistar Arena el 17 de agosto y vos podés ser uno de los invitados de tu radio. Si querés asegurar tu lugar, bueno, prestá atención, podés hacerlo en movistararena.com.ar. Y si no, más adelante te vamos a contar cómo participás porque vos podés disfrutar de este gran momento histórico. Primera visita de Hilary Duff aquí a nuestro país y nosotros somos Radio Oficial. Hilary Duff, Catastrophe, acá en 94.3.

de la tarde, un minuto, escuchabas a Agus Bernasconi junto a Yami Safdie, Besos en Pausa. Ahora en Buenos Aires, 25 grados una décima, cielo algo nublado. Así va a continuar durante todo el domingo. Mañana lunes, ¿cómo arranca la semana? Mínima de 14, máxima de 22, cielo mayormente nublado durante todo el día. 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Escuchamos este clásico de Soy Luna, Valiente, versión 2026, en la tarde de tu radio.

en la voz de Katy Perry, Watch It Burn. Por acá nos dicen día de pesca, escuchando Radio Disney, y nos dejan foto de la reposera, la heladerita, el mate, el río de fondo. Son mi gran compañía, la mejor música. Abrazo gigante, planazo irse de pesca un día como hoy, ¿eh? Pesca, un asadito también, un par de grados más, la pileta también, ¿por qué no? Por acá Luli nos cuenta que está en familia tomando solcito. Lo mejor para vos, Luli, gracias por ese mensaje. Majo también presente. ¿A vos en qué te acompañamos? Nuestro número 11-22-77-94-30. En un ratito nada más vamos a escuchar lo último de Paulo Londra, así que no te muevas de Radio Disney.

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junto a Juanes antes que el tiempo se vaya. Amigos, Paulo Londra está de estreno porque ya tenemos disponible su último lanzamiento antes de su próximo disco. Highlights se estrenó el 30 de septiembre. Es el segundo y último adelanto de Entre Cielos, el disco de Paulo Londra que se estrena este mes, el 21 de octubre. Él sigue apostando al pop urbano con esta influencia bien dosmilera, con un estilo muy característico de Paulo Londra que, recordemos, va a cerrar el año en su Córdoba natal. Antes de eso, es momento de escuchar el adelanto de su próximo disco. Esto es lo nuevo de Paulo Londra, Highlights, y lo escuchás en Radio Disney 94.3.

0: a Bruno Mars haciendo I Just Might en Radio Disney. Tenemos invitaciones para Soy Luna Tour, el último show. Radio Disney es la radio oficial. ¿Quién va a estar ahí? Ya esta semana disfrutando en el Movistar Arena de este gran, gran espectáculo. Mariela, buena tarde.
1: Hola, Radio Disney.
0: Buenas.
1: ¿Cómo están? Bueno, llamo para participar del sorteo de las entradas para Soy Luna.
0: Sí.
1: Se las quiero regalar a mi hija Juli, que okay. es fanática desde siempre, se saben todas las canciones, patina. Y cuando estuvo la vez anterior era muy chiquita, así que no pudo ir al recital.
0: Claro.
1: Así que me gustaría mucho hacerle este regalo y poder compartir su emoción con ella.
0: Okay.
1: Ama, Soy Luna, a Carol Sevilla y a todos los chicos de la serie. Gracias.
0: Esas invitaciones son para vos, o mejor dicho, para Juli. Mariela, te llevas estas entradas que tenemos para Soy Luna Tour, el último show. Somos radio oficial y atención, vos fanático o fanática de Soy Luna, ¿quién te dice que va a haber más invitaciones en los próximos días? ¿Va a haber o no? Sí, me dicen por acá. ¿O no? ¿Sí o no? Bueno, atento, atenta a 94.3. Luis Fonsi, Fade, esto es Cambiaré.
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junto a Silvestre Dangond, modo fin de activadísimo con esta canción, Quiero Verte Feliz. 4 de la tarde, 44 minutos, en Avenida Juan Bautista Alberdi y Bonorino tenemos un corte parcial, esto por un incidente. Lo mismo pasa en Avenida Amancio Alcorta y Monteagudo, sentido a Constitución. En Avenida Balbín y Crisólogo Larralde también, corte total, sentido a Donado. Y ten en cuenta que las inmediaciones al estadio de Argentinos Juniors están cerradas al tránsito, esto es por evento deportivo. Subtes, trenes y el premetro funcionan a horario. Una buena, ahí va. Sí, eso sí, con cronograma de domingo, ¿ok? Bueno, una buena. Esto es así, una de cal y una de arena. 11-22-77-94-30, nuestro número. Estamos en WhatsApp, estamos en Telegram y nos encanta que nos cuentes en qué te acompañamos. Sea cual sea el plan, nosotros le ponemos música a tu tarde. Llega Piso 21, esto es Besándote, acá en Radio Disney.

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0: Dragons, On Top of the World, en la cima del mundo. Así nos sentimos hoy con esta temperatura bien primaveral. Ahora en Buenos Aires 23 grados, una décima, cielo ligeramente nublado. Así va a seguir hasta el final de este domingo, día en el cual muchos se hicieron seguramente alguna escapada a recorrer algún pueblo, a visitar a la familia, a visitar amigos, a alguna juntada. Eso sí, el regreso ya se está empezando a complicar. ¿Por qué? Porque General Paz, Panamericana, Autopista del Oeste y Autopista Buenos Aires-La Plata están con bastante congestión en este momento, con bastante demora, así que a mantener el carril, a mantener la paz que uno seguramente trae de esta escapada dominguera. Nosotros acompañamos con canciones. Ahora se hace las 5 de la tarde y en tu radio, 30 minutos de música sin cortes.
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1: 5:30 de la tarde en toda la Argentina, en Buenos Aires, un día realmente primaveral, 23 grados una décima en este momento, cielo ligeramente nublado, de hecho llegamos a superar la máxima que para hoy estaba prevista en 24 grados, llegamos a 25.5, así que realmente hoy volvió la primavera a Buenos Aires. Seguramente muchos se hicieron alguna escapada, se fueron a algún pueblo, a alguna feria, a visitar a algún familiar, y el regreso, bueno, ya nos va revelando muchas demoras en General Paz, en Panamericana, en Acceso Oeste, en Autopista Buenos Aires-La Plata, en todos los casos sentido a Capital, así que paciencia en la vuelta a casa. Nosotros acompañamos y le ponemos música a tu tarde. En este caso llega Maluma, llega Shakira, esto es Agua en Radio Disney 94.3.

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Capo haciendo reina en Radio Disney, modo fin de activadísimo. Belu presente desde Córdoba, nos cuenta que siempre nos escucha, dice, me encanta la radio. Belu, gracias por ese mensaje. Acordate, desde cualquier parte del mundo nos podés escuchar en nuestra aplicación Radio Disney o en la web radiodisney.com. Damián, desde Berazategui, a full con la radio. Hace un ratito terminaron de almorzar con la familia, hubo asado y ahora van por las facturas. Un aplauso, por favor, para Damián, un golazo. Ese plan dominguero hoy, el día realmente se prestaba. Nuestro número 11-22-77-94-30. Como Belu, como Damián, nos podés escribir. También podés dejarnos tu mensaje de voz. Ahora llega Romeo Santos, llega Prince Royce. Esto es Dardos, lo escuchás acá en 94.3.

0: Justin Timberlake, Mirrors en Radio Disney cuando faltan 7 minutos para las 6 de la tarde. ¿Quién está por ahí?
1: ¡Hola, Radio Disney!
0: Buenas.
2: Somos Alma y Vicky y estamos escuchando la radio acá como siempre mientras vamos a pasear.
0: Muy bien, Alma, Vicky, abrazo gigante para ustedes. Gracias por ese mensaje. Que tengan un lindo paseo. Leandro.
3: Hola, Radio Disney. Volviendo al trabajo con mis compañeros. La verdad que muy buena la radio, escuchando.
0: Eso,
3: acá.
0: Nosotros acá acompañamos y nos encargamos de la música, ¿eh? 11 22 77 94 30. Nuestro número. Llega Camilo. Esto es El Árbol en Radio Disney.

Argentina, Los Ángeles Azules, junto a Tini Pael. Canción que abre nueva hora, 6 de la tarde, 2 minutos. 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Ahora en Buenos Aires, amigos, 21 grados 8 décimas, cielo despejado. Así va a continuar durante lo que resta de este domingo. Mucha gente volviendo a casa y nosotros acompañando. Nuestro número 11 22 77 94 30. Ahí nos podés contar qué momento estamos musicalizando en esta tarde. Mientras llega Ana Mena, mientras llega Lola Índigo, Patitoa en Radio Disney.

0: Furre junto a Maxi Espíndola, ella en Radio Disney, 6 de la tarde, 12 minutos. ¿En qué anda nuestro amigo Jere?
1: Hola Radio Disney, soy Jere de Derqui, los escucho cada día, así mientras lavamos el auto con mi familia. Chau, chau.
0: Buen plan también, ¿eh? Aprovechar el domingo para lavar el auto. Hay gente que lo disfruta, que se toma el tiempo, es el caso de Jere y su familia, y mientras escucha la radio. Jere de Derqui, acá cerquita, un abrazo gigante. Nuestro número 11-22-77-94-30. Como Jere, podés contarnos en qué te acompañamos, cómo viene tu domingo, cómo venís planificando la semana que está a punto de empezar. Llega Ariana Grande, esto es Kiss Me en Radio Disney 94.3.

Williams ser mejor en Radio Disney. Hoy es la tercera fecha de Robbie Williams en el Movistar Arena y se termina la visita de Robbie aquí en la Argentina. Volvió a nuestro país después de 2 décadas. 20 años Robbie Williams sin pisar suelo argentino. Y en esta oportunidad lo hizo para presentar Britpop, su último disco. Dijo en el escenario que lamentaba haber tardado tanto tiempo en volver. Ya desde que aterrizó aquí en la Argentina, estuvo en contacto con los fanáticos de forma muy, muy cercana. Fue a la puerta del hotel, cantó, charló con los fanáticos. Esa calidez también se vio en los shows del Movistar Arena. Hoy es la última de 3 fechas. Si vos estuviste ahí, invitado o invitada por Radio Disney, si estuviste disfrutando de ese gran show, bueno, podés contarnos cómo estuvo el paso de Robbie Williams por nuestro país en el 11 22 77 9430. Gran fin de semana también para Casu, para la jefa, que tocó por primera vez en un estadio en su Jujuy natal. En el estadio 23 de agosto, Casu se presentó con los últimos temas de su disco Latinaje, un estadio repleto de gente bailando, cantando y bancándola a ella, a la jefa, a Casu en su Jujuy natal. Ahora la escuchamos, esto es Con Otra, en Radio Disney 94.3.

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0: 6 de la tarde, 41 minutos. ¿Quién nos escribe al 11 22 77 9430? Alejandro nos cuenta que está recién llegado a su casa después de una jornada hermosa en Villa General Belgrano, Córdoba. Ale y Ana desde Córdoba capital dejan su saludo, claro, porque este finde comenzaba Oktoberfest ahí en Villa General Belgrano, así que abrazo gigante para ustedes. Desde Berazategui, en la Feria del Libro, la abuela Rosa manda saludos a sus nietas Guadalupe y Bianca, también a su hijo, a su nuera, y dice gracias por entretenernos mientras nosotros estamos disfrutando el domingo. Gracias a ustedes por contarnos en qué los estamos acompañando. Nosotros acá nos encargamos de la música y musicalizamos tu tarde de domingo. Ahora con un clásico. Llega Belanova. Esto es Baila mi corazón. Lo escuchás acá en Radio Disney 94.3.

a Marc Anthony, que me quiera más en Radio Disney. Modo fin de activadísimo, ¿eh? Todavía le quedan algunas horas a este fin de semana. El regreso a casa muy complicado, muy congestionado. General Paz, Panamericana, Acceso Oeste, también Autopista Buenos Aires-La Plata. En todos los casos es sentido a capital, así que mucha precaución, a volver con paciencia, a tratar de mantener ese relax de la escapada que seguramente te hiciste a algún pueblito, algún lugar para conocer, alguna feria, esa escapada linda de fin de semana con la familia. Tenemos un corte parcial en Avenida 9 de Julio y Avenida Santa Fe. Y recordamos que trenes subtes y el premetro funcionan a horario, eso sí, con cronograma de domingo. ¿En qué te acompañamos? Podés contarnos al 11 22 77 94 30 y nosotros nos encargamos de la música. Train, Hey Soul Sister, en Radio Disney.

0: Sofía Mora, me siento tan bien en Radio Disney. Casi las 7 de la tarde llegaste al destino y disfrutaste 60 minutos de las mejores canciones de Radio Disney presentadas por Smiles. 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

7 de la tarde, 4 minutos, escuchabas a Karol G junto a Bruno Mars, Still, una de las canciones con las que Karol G se metió de lleno en el inglés, bueno, y encima lo hizo junto al mismísimo Bruno Mars. Ella contó en varias entrevistas que quería que su primera canción completamente en inglés no sonara forzada, sino natural, emocional, y el videoclip tiene una historia muy, muy copada. Fue la primera vez que cantaron el tema juntos en vivo en el SoFi Stadium en Los Ángeles, ante más de 50.000 personas, esto en un show de Bruno Mars. Esta canción es la primera del último disco de Karol G, No me arrepiento de sentir tanto. ¿Cómo viene el domingo a la tarde? ¿Ya preparando todo para una nueva semana? ¿En qué te acompañamos? Nos podés contar al 11 22 77 94 30. Acordate que estamos en WhatsApp y también estamos en Telegram. BL, no tiene sentido en tu radio.

0: Que venga también.
1: Bizarrap junto a Shakira con la Music Session número 53. Shakira, que está viviendo una locura en Madrid, una residencia de 12 shows, y anoche tuvo una invitada muy especial. La mismísima Dua Lipa apareció y juntas cantaron Antología por primera vez en vivo, un tema que Dua Lipa ya había reversionado el año pasado en Bogotá, pero ahora cerraron ese círculo cantando este clásico de Shakira las dos juntas en Madrid. 7 de la tarde, 13 minutos, ¿quién está del otro lado?
2: Hola Radio Disney, acá estamos escuchándolos desde San Antonio de Padua, y bueno, nos están acompañando a ver nuestra casita nueva, así que bueno, muchos besos.
1: Aplauso para Sofía, golazo ese plan para el domingo, viendo la casita nueva, ese momento debe ser una locura. Así que Sofi, felicitaciones para vos y lo mejor en esta nueva etapa. 11-22-77-94-30, nuestro número. Llega Danny Ocean, llega Ryan Castro, Desahógate en la tarde de tu radio.
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junto a Miranda Mejor Que Vos en Radio Disney. Las inmediaciones al Estadio de Huracán están cerradas al tránsito. Esto es por evento deportivo. Se liberó el corte que había en Avenida 9 de Julio y Avenida Santa Fe. Esto era por un incidente vial. Y tenemos algunas complicaciones en Panamericana Ramal Campana, kilómetro 47, sentido a Capital. Esto es por un incidente, así que mucha precaución en la vuelta a casa, que sigue bastante cargada en algunos de los principales ingresos a la ciudad. Nuestro número 11-22-77-94-30. ¿Cómo viene el final de este domingo? ¿Ya preparando todo para una nueva semana que está a punto de comenzar? Bueno, nosotros nos encargamos de musicalizar este domingo. Llega Diego Torres con Manuel Carrasco, Vas a quedarte.

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junto a Jerry Díaz haciendo Desayuno pa' Dos en Radio Disney. 7:30 de la tarde. Nos saluda Matías Blas desde Wilde. Como siempre, Radio Disney, mi mejor compañía. Genio total. Gracias por hacer el aguante. ¿Quién más? Desde Jujuy nos piden un saludo para la familia Heredia en Buenos Aires. Ese saludo viaja directo hasta Buenos Aires y está más que enviado. En Jujuy ahora, en San Salvador de Jujuy, 23 grados, 3 décimas, cielo cubierto, lluvias aisladas, y para mañana lunes se espera una máxima de 19 grados con lluvias aisladas durante todo el día en el norte argentino. Acordate, desde cualquier parte del mundo nos podés escuchar en nuestra aplicación Radio Disney o en la web radiodisney.com. Y si como ellos querés contarnos en qué te acompañamos, ya sabés, 11 22 77 94 30, llega Hash. En este caso junto a Cristian Castro, Antes que te cases, acá en la tarde de tu radio.

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Abel Pintos, motivos en Radio Disney, 7 de la tarde, 44 minutos. Anoche fue una noche muy especial para Olivia Wilde porque presentó su último disco, Otra que Arde, en el complejo Sears Media, y Radio Disney fue radio oficial de ese gran show que Olivia viene preparando hace mucho. Nos venía adelantando algo de lo que podíamos encontrarnos en su visita que tuvo acá a los estudios de Radio Disney. Muchísimos invitados. Estuvo Kiara Oliver, estuvo Sophie Mora, estuvo Alma Pellegrini, estuvo Coti también ahí presente. Una gran noche que incluyó sorpresa. ¿Por qué? Porque nosotros estuvimos y fuimos a buscar a Malena, una fanática que estaba entre el público, y la llevamos a conocer a Olivia Wilde en un meet and greet exclusivo. Fue un gran momento. Si vos querés revivir lo que fue esa experiencia, podés hacerlo en nuestras redes sociales, en Instagram y en TikTok. Estamos como Radio Disney Art. Esta canción pudimos escucharla en vivo con ellos dos. Olivia Wilde, Coti, Tus Errores. Lo escuchás en Radio Disney 94.3.

Swift, I knew it, I knew you, cuando faltan algunos minutos para las 8 de la noche. Ahora en Buenos Aires, 19 grados, 7 décimas, cielo despejado. ¿Qué nos espera para una semana que está a punto de comenzar? Bueno, sigue las temperaturas primaverales, eso nos gusta, eso nos agrada. Mañana lunes, mínima de 13, máxima de 23 grados, con cielo mayormente nublado durante todo el día. Martes, mínima de 13, máxima de 21, cielo nublado todo el día. Miércoles, máxima de 19, quizás chaparrones durante la noche. Eso es lo que dice el pronóstico del tiempo. Parece que la primavera llegó para quedarse. Ahora más música en tu radio. Llega Juanes, en este caso, con un clásico, Gotas de Agua Dulce, acá en Radio Disney 94.

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Las 8 de la noche, Luis Fonsi abre esta nueva hora con Me Despido en Radio Disney. Martín desde Quilmes presente en nuestro WhatsApp nos cuenta que en un ratito entra al laburo. Mucha gente descansando, terminando el fin de semana y él está a punto de arrancar la jornada. Es chofer de colectivo toda la noche arriba del bondi con Radio Disney. Dice, vamos Martín todavía, desde acá te hacemos el aguante. Mariela también presente preparando todo para una nueva semana. Pide saludo para Román y para Martu. Así que Román, Martu, el saludo de Mariela está enviado acá en Radio Disney. Nuestro número 11-22-77-94-30. Nos encanta que nos cuentes en qué te acompañamos y cómo vas preparando todo para una nueva semana que está a punto de arrancar. Llega Sabrina Carpenter, esto es Expreso y lo escuchás en Radio Disney 94.3.

charco tirado en Radio Disney, canción que fue el tercer y último adelanto de su disco Desactivar el Drama, un disco que se estrenó hace algunos días nada más, un álbum de 13 canciones que plantea una idea bastante clara: correr el drama del centro.

Transformar lo que duele en música, con letras sobre vínculos, tiempos, emociones, pero llevándolas hacia un lugar más luminoso. Así lo definió Fran, el cantante y líder de Cruzando el Charco. Esta canción, Tirado, fue lo último que conocimos antes de tener el disco completo ya disponible para escuchar. En un ratito nada más vamos a conocer lo último de Bruno Mars, así que no te muevas de Radio Disney.

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0: el turno de Tiago PZK con Señorita en Radio Disney. Momento de escuchar a Bruno Mars con uno de sus últimos lanzamientos. Dance With Me es la canción que cierra su disco The Romantic, un disco que hace algunos meses tuvo mucho protagonismo porque fue el primero en casi 10 años sin música nueva de Bruno Mars, o al menos sin un disco nuevo en formato solista. Se estrenó el videoclip de Dance With Me y lo que llama la atención es que Karol G es la protagonista de este videoclip. Recordemos, dentro del álbum de Bruno Mars, ellos también tienen una canción en conjunto. Estamos hablando de Still, y Karol G fue más allá, protagoniza el video de esta canción que estamos a punto de escuchar, canción que cierra el disco de Bruno. Esto es Dance With Me, Bruno Mars, acá en Radio Disney 94.3.
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vas a Prince Royce junto a la nena de Argentina, María Becerra. Te espero en Radio Disney. Saludo para Estela de Parque Chacabuco. Ya está preparando la cena. Dice que siempre la acompañamos. Ya está ahí preparando el menú para mañana arrancar una nueva semana con todo. David desde Temperley, también presente, nos cuenta que vuelve a su casa después de la guardia. Nos cuenta cuál es el trabajo, pero dice que estuvo de guardia hoy, que nosotros siempre lo acompañamos ahí en el laburo. Así que, David, lo mejor para vos. Un abrazo gigante y gracias por estar, gracias por ese mensaje. Vos también podés contarnos en qué te acompañamos al 11 22 77 94 30. Llega Maxi Espíndola, esto es Morning, acá en la noche de tu radio.

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fondo escuchabas a Morat haciendo Tu cárcel, reversión de un clásico del rock. Morat, que estuvo en la Argentina hace algunos días nada más, con 6 fechas completamente agotadas. Radio Disney fue radio oficial del paso de Morat por la Argentina y fuimos radio oficial del Ya es Mañana Tour. De hecho, estuvimos charlando con Morat y si vos querés ver algo de lo que fue nuestro encuentro con la banda, podés hacerlo en nuestras redes sociales. En Instagram estamos como Radio Disney AR. Ahora llega Coldplay junto a BTS. Esto es My Universe acá en Radio Disney. Yeah.

0: Luciano Pereira, Yo No Quiero Olvidarte. En minutos nada más vas a escuchar un temón de Ariana Grande, así que no te vayas.
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grande con Hate That I Made You Love Me, uno de sus últimos lanzamientos. ¿Qué nos espera mañana lunes en una semana que está a punto de comenzar? Mínima de 14 grados, máxima de 22, cielo mayormente nublado durante todo el día. Para el martes, mínima de 13, también máxima de 22, con cielo mayormente nublado. Y el miércoles, mitad de semana, mínima de 13, máxima de 19 grados, cielo nublado durante la mañana. No se descartan chaparrones durante la tarde y durante la noche. Esto para el miércoles, mitad de semana. Mi nombre es Nacho, hasta acá te acompañé. Vos quedate en Radio Disney, porque durante toda la noche hay mucha más música para vos. Ahora Ricky Martin junto a Cani García. Esto es Asignatura Pendiente. Que tengas una excelente noche.